0: grabáis, estamos grabando.
1: No.
2: Pero solo lo vamos a escuchar nosotros.

Estamos repartiendo regalos, estamos repartiendo papeletas. Secretarios, por favor.